0: la fábrica. Así que me puse a leer, pero habían otros compañeros que también leían, también eran buenos para leer, porque en ese tiempo no habían otras entretenciones más que escuchar la radio y leer. Y así fue como nosotros comentábamos, ¿eh? ¿Y en qué parte vas tú del libro? ¿Y tú dónde, en qué vas? Y yo voy en esta parte, y uno empezaba a conversar de eso y nos entusiasmábamos por conocer más. Así que yo en el verano del año 1961, más o menos desde el mes de noviembre hasta comienzos de marzo, ahí terminé de leer esos 5 tomos que nunca he olvidado.
1: Finalmente, ¿podría entregar un mensaje a las niñas y niños de la comuna? Usted es un apasionado por la educación y las letras.
0: Sí, bueno, mi mensaje siempre, Pascal, y para todo también, especialmente los niños y los jóvenes, es que hay que aprovechar lo que uno aprendió. He repetido muchas veces en diferentes lugares. Uno aprende a comer y come todos los días, ¿no es cierto? Uno aprende a caminar cuando niño y después camina todos los días.
1: Sí,
0: sí pasa eso, ¿no? Uno duerme todos los días. Sueña, imagina la mayor parte de los días. Y haber aprendido a leer es algo maravilloso y algo que no fue fácil. Además que uno aprendió a leer cuando era muy pequeño, ¿no es cierto? ¿Tú eras pequeñita cuando aprendiste a leer, Pascal?
1: Sí.
0: ¿Ah? Entonces, y después que aprende eso, las personas lo dejan botado. ¿Ah? Las personas que aprenden a andar en bicicleta, siempre siguen andando en bicicleta. Y los que aprenden a leer, ¿ah?, dejan los libros, se olvidan de leer. Y después lo que pasa, Pascal, es que quieren leer y no entienden, porque no tienen la práctica de conocer las palabras o leer con velocidad. Entonces, también quiero mencionar que cuando los jóvenes entran a la universidad con mucho esfuerzo, ¿ah?, y dan su prueba, la PAE, y entran a la universidad, la familia, las amistades los felicitan, bien Pascal que quedaste en la universidad, y resulta que entran a la universidad y el primer semestre fracasan. Y lo que no quieren decir es la verdad. Y dicen, no, me voy a cambiar de carrera, no me gustó la carrera. Y la verdad de la verdad, Pascal, es que la mayor parte de los alumnos, esto está estudiado, más del 60% de los alumnos que fracasan el primer año en la universidad es porque no saben leer. No saben escribir. Eran buenos para estudiar otras cosas o para responder pruebas, pero después cuando le dicen, mire, Pascal, usted tiene que leer este libro para la próxima semana. Ah, no, pues ¿cómo voy a leer un libro para la próxima semana? Profesor, deme un mes. Y después que le dan un mes, no, 15 días más. No, pues la universidad no es así. Pues. Si te dicen, Pascal, este libro es para 5 días más, tú tienes que leerlo, porque si no te va a ir mal. Cuando te hagan la prueba del libro o te hagan preguntas, no vas a saber. Entonces, ese es mi mensaje, que lo que aprendieron con tanto empeño cuando sean niños, lo usen y se entretengan, porque uno se entretiene mucho conociendo y aprendiendo a través de los libros.
1: Un aplauso para el profesor, escritor e historiador Ronaldo Saavedra Vinegas. Muchas gracias por acompañarnos en nuestro programa.
0: Muchas gracias.
1: Semblanzas.
0: Muchas gracias, Pascal.
1: Les deseamos mucho éxito y les dejamos unos segundos para que pueda despedirse a su cámara.
0: Sí. Entonces, muchas gracias, Pascal. Muchas gracias también aquí de haberme encontrado con personas conocidas y apreciadas que trabajan aquí en Gevisión, y los mejores deseos de éxito para toda esta comunidad escolar, sus docentes, codocentes, los alumnos y al taller de periodismo que al que tú perteneces, Pascal Jaramillo, ¿sí? Así sí. Que, y saludo a tu abuelita sí. por las hermosas trenzas que te hizo para el programa de hoy.
1: Sí.
0: Ya. Adiós. Okay. Chao.
1: Y ya que ustedes, muchas gracias por la sintonía y lo vemos en, y escuchamos en otra ocasión aquí en Semblanzas. Soy Pascal Josefa Jaramillo Cuevas. ¡Nos vemos!
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3: En Radio Nobel te indicamos la hora.
4: 8 de la tarde con 8 minutos.
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6: Buenas noches, monstruos. Lucía Serrano. Joaquín tiene sueño y apaga la lamparita de la mesilla de noche. Pero el monstruo del armario le da miedo a la oscuridad y se mete en la cama de Joaquín. El monstruo debajo de la cama también tiene miedo y se mete junto a Joaquín. El monstruo del cesto de los juguetes también es miedoso y se mete en la cama de Joaquín. Y lo mismo les pasa a los monstruos del pasillo y a los detrás de las cortinas. Y los pequeños monstruos también de la almohada. A Joaquín se le acaba la paciencia. Así no hay quien duerma. Todo el mundo a su sitio. Buenas noches, monstruos.
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4: 8 de la tarde con 9 minutos.
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Muchas gracias, queridos amigos y amigas, por acompañarnos en estos 60 minutos de música. Joyas del pasado, vuelve pronto. Soy Simón Bastías Velázquez y nos encontramos.

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5: 9 de la noche con 7 minutos.

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1: 11 de la noche con 3 minutos.

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1: 11 de la noche con 30 minutos.

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2: 12 de la noche con 3 minutos.
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0: India Martínez, señores.
1: Muchas gracias.
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3: 6 de la mañana con un minuto.

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1: 7:32.
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1: 8 de la mañana con 4 minutos.
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1: 11 de la mañana con 4 minutos.
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1: 11 de la mañana con 4 minutos.
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3: Hola, soy Sofía Sangüesa Vidal y estas son las efemérides. El 6 de junio de 1931 disuelven el Congreso Nacional dos de los parlamentarios. Exsoberanos fueron el diputado tomecino Santiago Silva Álvarez y Marcos Serrano Mancheca. En 1962, creación de la revista cultural Coyen. En 1972, ex trabajadores textiles crean la Cooperativa del Trabajo y Producción Textil Frutillares. En 1972, fundación del Club de Rabiera Las Dalas. En 1998, creación como balsa de la institución Hermandad de la Costa.

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2: 11 de la mañana con 6 minutos.
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4: Quiero darle la más cordial bienvenida a todos los que están conectados ahora a nuestro canal G-Visión de Radio Nobel. Este es nuestro programa Hola Doc y quiero traerlos acá y son cordialmente bienvenidos, donde hoy vamos a tratar un tema súper importante, un tema que tiene que ver con los medicamentos, cuáles son los usos más comunes y cuáles son los errores que se cometen en la casa con los medicamentos y cuáles son las medidas que se pueden tener al respecto. Entonces, en el día de hoy vamos a ver este contenido tan importante y tan necesario para prevenir accidentes y para evitar la polifarmacia. Que la polifarmacia viene siendo cuando consumimos múltiples medicamentos de manera inadecuada y abusamos de la prescripción, ¿ya? La polifarmacia se ve muy común cuando tenemos almacenados medicamentos en la casa que no utilizamos y que en algún momento tuvo una utilidad. Nosotros tendemos como a asumir que esos medicamentos que en algún momento tuvieron una utilidad ahora nos van a servir. Aparece mucho, por ejemplo, cuando tenemos un resfrío que nosotros los médicos indicamos antibióticos. Hay muchas personas que asumen de que ese nuevo resfrío que se tiene necesita antibiótico y no es así, ya que la indicación de antibiótico está condicionada por determinados factores. Entonces es súper importante que ustedes sepan que cuando tienen medicamentos en la casa tienen que evitar al máximo posible que estos medicamentos se acumulen. Es decir, si yo realicé un proceso de consumo de medicamento asociado con un tratamiento, debo evitar en todo lo posible de que ese consumo de medicamento se prolongue en el tiempo. Y lo ideal es, una vez terminada la dosis correspondiente con el tratamiento, desecharlo. Y es por eso que cuando dejamos almacenados medicamentos, está a la tentación de que esos medicamentos luego puedan ser utilizados. Hay que evitar la polifarmacia y la automedicación. Y, por supuesto, ha pasado con esto de la tecnología que muchas personas dicen, bueno, yo tengo ChatGPT, no voy a consultar con el médico porque finalmente él me dice todo lo que yo debo de tener. Ojo con eso, que ChatGPT, como toda la inteligencia artificial, alucinan. Entonces, usted le puede dar sintomatología a muchas estas guías, a Google, a muchas de estas medidas que son auxiliares, pero va a pasar de que si no le hace la pregunta de manera exacta, no le va a dar la respuesta específica. Es por eso que es recomendable, cuando usted tenga alguna dolencia, no basarse solamente en lo que usted percibe, sino ir con un profesional. Ha pasado muchas veces que personas con náusea, vómito y con síntomas gastrointestinales resultan ser que tienen una infección urinaria y toman tratamiento para lo gastrointestinal y no para la infección urinaria pensando que estos síntomas son lo que predominan. Entonces es por eso que es importante ir al médico porque hay síntomas y signos objetivos que no se pueden percibir a simple vista, incluso que usted no se puede autoexaminar. En el caso de la infección urinaria, los puntos a tocar para ver si hay una infección urinaria son en la espalda. Entonces, una persona no se puede autoexaminar porque no tendría cómo poderse hacer examinarse la espalda. Entonces, pasa eso de que muchas veces nos automedicamos confiando en la IA, confiando en que sabemos. Mira, no tenemos en muchos casos toda la plenitud de todo el conocimiento que implica una enfermedad. Segundo, la forma de preguntarle a la inteligencia artificial muy probablemente no sea la más adecuada, que es lo que se llama prompt, ¿ya? Cuando uno le pregunta a la inteligencia artificial, tiene que ser preguntas específicas. Y esas deben realizarse por especialistas. Por otra parte, las inteligencias artificiales alucinan de por sí. Entonces, voy a estar frente a un triple sesgo. No sé cómo preguntar, y para colmo el sistema tiene fallos también en su proceso de emitir la respuesta. Puede alucinar asociado con esto. Entonces, es recomendable de evitar el autoconsumo y ver estos elementos con los medicamentos. Otra cosa súper importante, siempre que tenemos medicamentos en la casa, hay que mantenerlo en un botiquín cerrado, fuera del alcance de los niños, porque eso implica que cuando tenemos medicamentos en el alcance de los niños, ellos pueden acceder a esto. Entonces, nunca debe estar a nivel de los niños, ni tampoco accesible a esto, porque pueden ocurrir accidentes de medicación, en el caso de las personas que toman medicamentos que tienen que ver, que son estimulantes y demás, y que son medicamentos para la salud mental, puede ocurrir de que un niño consuma algún medicamento de este tipo y tenga consecuencias severas. Entonces es súper importante no cometer el error de mantener estos medicamentos al alcance de los niños. Otra cosa súper importante en el tema de los medicamentos tiene que ver con la fecha de vencimiento. ¿Por qué? Porque todos los medicamentos tienen una fecha de vencimiento. Hay medicamentos que son comunes en el botiquín, que eso vamos a hablar un poco más adelante. Esos medicamentos comunes que yo puedo tener en la casa y que me sirven para una primera etapa de cualquier proceso, usted tiene que estar atento cuándo es la fecha de vencimiento. Pasa mucho de que tenemos las tiras de los medicamentos, los cortamos y después no sabemos si este medicamento que tenía, cuál es la fecha de vencimiento ideal. Si va a almacenar algún medicamento, ideal que lo almacene en las tiras correspondientes y en la cajita, porque la cajita del medicamento muchas veces dice la fecha de vencimiento del mismo, aunque hay veces que está en las tiras, pero cuesta trabajo saber cuál es el día, cuál es el mes, cuál es el año. Entonces, si usted pasa de un año para otro con medicamentos que usted se da cuenta que está en su botiquín familiar, y ese medicamento que está en su botiquín familiar, usted se da cuenta que lleva mucho tiempo almacenado, busque la fecha de vencimiento, ideal renovar todos estos procesos, porque todos los medicamentos se vencen, y cuando se vencen pasan de ser beneficiosos a causar perjuicio, porque se convierte en otra sustancia que tienen efectos indeseables. Por eso es súper importante que ustedes tengan siempre en la casa vigente cuáles son los medicamentos y cuál es el tiempo de vencimiento de los mismos, porque cuando los medicamentos se vencen, como dije, causa efectos no deseados. Otra cosa súper importante con el tema de los medicamentos está asociado de que, como les dije, hay cierta cantidad de medicamentos que son necesarios para llevar dolencia, dígase paracetamol, en muchos casos ibuprofeno, para etapas tempranas de resfrío donde da fiebre y estos elementos primarios. Ahí es recomendable siempre tener algo en la casa que nos ayude en cuanto a tema de dolor. Igual que en el caso del dolor gastrointestinal, muchas veces es recomendado en los niños, así como en todas las personas, tener en la casa sí o sí sales de rehidratación, porque esas nos van a ayudar cuando aparezca diarreas o vómitos o algún síntoma relacionado con esto. También es súper importante tener para los dolores abdominales, que ayuda mucho para los cólicos, Viadil compuesto. El Viadil compuesto, a diferencia del Viadil simple, tiene metamisol. Si usted es alérgico al metamisol, es decir, a la dipirona, no debe tenerlo. Entonces, es importante, antes de consumir muchas de estas cosas, tener previamente una idea si usted es alérgico o no a este medicamento que usted va a consumir. Otro medicamento que es súper bueno tener nuestras hierbas medicinales, que a diferencia de los medicamentos tradicionales, muchas veces son beneficiosas porque las concentraciones, si bien no son estándares, en muchos casos son menores y tienen un efecto favorable y pocos efectos adversos, porque las concentraciones de muchos de estos componentes son un poco más bajas y no ha pasado por el proceso industrial. Entonces es recomendable muchas veces tener hierba, tener manzanilla, tener boldo. Hay una que me gusta mucho que se llama 8 hierbas, que tiene múltiples tipos de plantas y que muchas de ellas tienen un efecto medicinal.

0: ahora me han llegado algunas preguntas de muchos de ustedes. Estoy muy agradecido por las preguntas que están enviando y que permiten de que interactuemos un poco y que así se haga una buena dinámica.
1: Hola Doc, ¿cómo está? Consulta, ¿qué puedo hacer o no hacer con un niño que tiene peste?
0: Me preguntan qué hacer y qué no hacer con los niños con peste. Lo conocido como peste en Chile, cuando hablamos de peste pensamos principalmente en la varicela. La varicela se produce principalmente por contagio de persona a persona y también se puede producir por síntomas respiratorios. Entonces, es súper importante algo que le voy a decir. Los niños, muchos de ellos sufren varicela. Son lesiones autolimitadas en la piel, que estas lesiones autolimitadas en la piel le dan picor al niño, molestan, el niño puede tener fiebre, el niño puede sentirse mal, pero quien más se tiene que cuidar es el adulto, más que el niño, porque a diferencia de los niños, los adultos, cuando sufren varicela, las consecuencias son, los efectos son más intensos que los niños. He conocido de muchos casos que pasa principalmente en los adultos mayores, cuando sufren de varicela se complica, se puede complicar con una neumonía o se puede complicar con una enfermedad respiratoria o incluso una enfermedad sistémica que afecte su calidad de vida y lo lleve a temas de la enfermedad. No así en el caso de los niños, donde esto pasa casi muy desapercibido. Esta tiene una duración aproximadamente de 7 a 15 días. Hay personas que dura hasta 21 días. Es importante de que hay un periodo en el cual las pústulas no contagian. Debe consultar con su médico. ¿En qué momento es que puedo empezar como a interactuar? Pero ideal establecer como una barrera de aislamiento con la persona, preferentemente en un cuarto donde otra persona que quizás haya sido expuesto a la varicela pueda finalmente como interactuar con ella. Pero ojo, de que muchas veces ha pasado el recontagio de muchas personas porque no crean la inmunidad adecuada. Es decir, que tener la varicela, haber tenido cuando niño, no te va a proteger, pero sí te va a crear como cierto nivel de inmunidad, porque ya tu cuerpo se ha expuesto a ese virus, por tanto tiene la forma de cómo defenderse, a diferencia de una persona que no se ha expuesto.
1: Buenos días, doctor. Quiero hacer una consulta. ¿Cuándo yo puedo consultar al médico cuando hay una tos recurrente?
0: También me pregunta cuándo preocuparse la carraspera recurrente. Bueno, cuando pasa esto de que tenemos una carraspera recurrente que viene y que está, es importante interconsultar, porque puede ser que la carraspera recurrente tenga como un origen un poco más alto, pero también puede ser que sea un poco más bajo. En el caso de lo más alto, generalmente se produce en la zona de la laringe, a nivel de esta zona, y eso muchas veces es por una laringitis crónica o también se debe muchas veces porque fumamos. Hay personas que fuman, no es mi caso, pero hay muchas personas que fuman y cuando fuman, el hábito de fumar irrita las cuerdas vocales. Súper importante saber de que si usted tiene carraspera crónica, es súper importante acudir al médico para que pueda establecer de manera adecuada un diagnóstico de cuál es su condición. Y si el médico general no tiene la respuesta, debe derivar hacia el médico especialista en otorrinolaringología, el cual sí debe de darle solución a este proceso. Hay que preocuparse cuando los síntomas respiratorios duren más de 15 a 21 días. Digo que cuando pasan más de 21 días hay que preocuparse porque ya es crónico. Entonces, en el caso de la carraspera hay que preocuparse cuando esta sea crónica. Ahí es cuando hay que preocuparse. Quizás no antes porque Cuando es agudo, muchas veces se asocia a procesos respiratorios. Entonces, es súper importante esto.
2: Hola, doctor, ¿cómo puedo saber si mi hijo necesita lentes?
0: Y también me preguntan acá de cómo saber si mi hijo necesita lente. Mira, pasa algo de que cuando los niños necesitan lente, muchas veces el niño refiere dolor de cabeza. Cuando le duele la cabeza, cuando usted ve que le cuesta muchas veces aprender, cuando tiene que, porque lo que más se afecta principalmente es la visión de lejos, es lo que más afecta muchas veces. Entonces, al niño muchas veces le cuesta aprender porque necesita lente o le duele la cabeza o siente muchas veces, desarrolla como unas lesiones que aparecen que se llama como orzuelo, y estos orzuelos muchas veces se debe de fijar mucho la vista, tienen resequedad alrededor del ojito y muchas veces refieren molestias o arenillas en los ojos. Eso, cefalea, es decir, dolor de cabeza, que muchas veces que le cuesta aprender, hay que ver si no es un problema de lente, de que tenga arenilla en los ojos, que le salga orzuelo, o que usted vea que como haga así como chino a la hora de ver, como algo ver lejos, verlo, ahí usted necesita lente y efectivamente es el proceso. Es importante. ¿Yo qué recomiendo? Mire, las evaluaciones muchas veces de los lentes, gracias al tema de oferta y demanda, muchas veces es gratuita. Entonces usted puede ir muy bien a una óptica y pedir una hora de evaluación de su niño si usted tiene sospecha del mismo, o también acudir al Cefam para pedir una evaluación del mismo. También en la farmacia popular de acá de nuestra comuna, he sabido de que llevando el carnet y la ficha, el registro social de hogares, usted va a la farmacia popular y puede pedir como una hora con el oftalmólogo, con el técnico, con el tecnólogo, y esa hora no tiene costo y los lentes son mucho más baratos. Entonces hay múltiples oportunidades y qué uno puede hacer cuando un niño necesita lentes.

Continuando con nuestro programa, quiero hablar ahora de un tema muy importante. Este tema tiene que ver con el reposo en casa. El reposo en casa, ¿cómo evitar el contagio? El reposo en casa es algo vital. ¿Por qué el reposo en casa? Yo llamo a todos ustedes a hacer conciencia, porque muchas veces por temas de trabajo o por diferentes motivos, no hacemos el reposo suficiente. En el caso de las enfermedades contagiosas, estas tienen una dinámica que se transmite muchas veces por el aire, exponiéndonos a lugares. Cuando pasamos la mano por diferentes superficies, ahí en nuestras manos, aunque no lo crean, hay múltiples bacterias y esas múltiples bacterias pueden ser elementos contagiosos. Entonces, es súper importante hacer el reposo en casa porque no hacer el reposo en casa puede implicar de que otras personas se puedan contagiar. Estoy pensando en los niños, porque muchas veces mandamos a los niños con síntomas respiratorios y cuando los mandamos con síntomas respiratorios tienden a contagiar a todos los otros niños que estaban en esa condición. O cuando los mandamos con síntomas gastrointestinales, aunque no lo crean, los niños no tienen el aseo de las manos suficiente y son foco de contagio para sus compañeros, porque tocan los asientos, tocan las otras superficies y en el colegio se dan brotes de enfermedades por eso, porque no se hace el reposo suficiente en la casa. Por eso yo llamo a un tema de conciencia social de hacer este proceso de reposo, que es súper necesario. Por otra parte, cuando se sufre algún tipo de trauma o cuando se sufre algún tipo de lesión, es súper importante hacer reposo, porque, por ejemplo, si alguien sufre un esguince y quiere continuar a la semana haciendo actividad física, no se va a recuperar de la lesión. Las lesiones, los esguinces, las esguince o torcedura de manos, de pie, las lesiones de tipo traumáticas, que son las luxaciones y las fracturas, que son un poquito más graves, así como las enfermedades tendinosas, que son producidas por condiciones laborales. Todas estas condiciones, cuando las vemos y no se hace suficiente reposo, la lesión tiende a ser recidivante, es decir, que va a aparecer en el tiempo. Entonces, cuando nosotros los médicos damos la licencia médica, muchas veces se emplea de manera inadecuada y tiene consecuencias no deseadas, tanto para la sociedad como para la persona. Por eso es súper importante hacer el reposo en casa cuando se tiene una enfermedad de tipo traumática. En el caso de las enfermedades de salud mental, es súper diferente la dinámica. De hecho, en el caso de las enfermedades de salud mental, el reposo, si bien se tiene que hacer en casa, es recomendable que salgan al aire libre, que todos los días salgan, porque el sol igual ayuda a mantener los niveles de vitamina D adecuados y previene el tema de la depresión que se produce por la disminución de esta. Además, caminar, practicar actividad física es súper bueno para la recuperación del estado mental. Por tanto, las enfermedades de salud mental, según incluso la Contraloría, son las únicas que tienen como el reposo que se puede hacer en cualquier parte del territorio nacional, según las indicaciones de los organismos reguladores. Entonces, si usted tiene alguna enfermedad de salud mental, sí puede hacer reposo. Fuera de su casa, puede salir, no necesariamente tiene que estar todo el día en la casa porque tiene una enfermedad de salud mental, una condición de salud mental que esta sí requiere cambio en cuanto al estilo de vida. Y uno de esos cambios va a estar relacionado con el hecho de cambiar con el círculo cercano que usted tiene, que es estar todo el día dentro de la casa. Por tanto, esas son las recomendaciones en cuanto a eso. Evitar el contagio. ¿Cómo evitar el contagio? Una de las formas de que nosotros podemos evitar el contagio está relacionado con el hecho de que, en el caso de las personas, principalmente es el lavado de las manos la principal forma de evitar el contagio. Yo he estado en urgencia y pasa a ser que veo muchos pacientes, pero con todos los pacientes hago el lavado de las manos exhaustivo, porque eso implica de que
No nos damos cuenta, pero nos tocamos la cara, nos tocamos diferentes partes del cuerpo y los microorganismos ahí quedan. Entonces, el lavado de las manos es súper importante. Si yo tengo a mi niño, igual puedo darle, como hay como unas, hay como una especie de botellita de alcohol gel, que estas botellitas de alcohol gel ayudan mucho en el tema de reducir la carga de los microbios que están como en el ambiente, de hacerle esa rutina y que de tiempo en tiempo vaya al baño del colegio y se lave las manos, porque eso previene mucho. Porque si bien muchas de las cosas se transmiten vía oral, vía aérea, a través de microgotas, la mayoría de las infecciones se transmiten a través de las manos. Es increíble eso, porque las manos no las llevamos a la cara, a la nariz, las manos nos rascamos. En las manos, con las manos hacemos, nos alimentamos, en caso de los alimentos. Entonces, esas son puertas de entrada durante todo este proceso. En el caso de las enfermedades, como bien había hablado de la peste o también de las enfermedades de tipo la escabiosis o llamada sarnumana también, este es súper importante. Extremar las medidas de control ambiental, principalmente en el tema de la escabiosis. Para evitar la escabiosis, esto se da y se puede haber dado en el contexto de que muchas personas han perdido su casa y aumente el hacinamiento. El hacinamiento es una de las causas que aparece esta escabiosis o sarnumana. Está muy estigmatizada. Hay personas que tienen mucho miedo a hablar de este tema de la escabiosis, por eso, porque se asocia con la mala higiene y no es tanto así, muchas veces se asocia con el hacinamiento. Y pasó en muchos casos de personas que recibían prendas y demás y que no pasaba por un proceso de lavado adecuado y demás, y eso era una de las causas por la cual uno de los miembros de la familia tenía escabiosis y se lo transmitía a los otros. Y en ese caso se hace la profilaxis a todos los miembros de la familia de tratamiento para evitar como el proceso de contagio. Pero es autolimitado igual lo que hay que tratarla. Eso es lo que vemos con las enfermedades de tipo contagiosas más comunes que tenemos, que son los resfríos, las enfermedades de tipo digestiva y la escabiosis o enfermedades por contacto. Entonces es súper importante este tema y tenerlo en cuenta porque hacer reposo y evitar el contagio nos va a prevenir de que tengamos complicaciones a largo plazo y de que efectivamente estando en la casa, haciendo el reposo correspondiente y evitando el contagio de las otras personas, protegemos a los más vulnerables, porque hay personas que son más vulnerables que otras al tema del contagio. Por eso los invito a todos a prevenir, hacer reposo y evitar el contagio con las medidas que le hemos dado.

0: Bueno, ahora vamos a un segmento muy especial. Este segmento especial es nuestro segmento donde un miembro de nuestra comunidad educativa nos trae un preparado especial, algo que se puede hacer en casa. En este caso vamos con la Paula Barría, que la Paula Barría es una estudiante del Colegio La Gabriela Mistral. Hola, Paulina, ¿cómo estás?
1: A todos. Hoy traemos tres plantas medicinales a prueba a todo. Comenzamos con una hermosa flor, la lavanda. La lavanda tiene propiedades relajantes, disminuye la ansiedad, los nervios, mejora la calidad del sueño. También ayuda a aliviar cólicos, gases, problemas estomacales relacionados con el estrés. Para una infusión de lavanda necesitaremos una cucharada de flores o hojas en una taza de agua caliente. La segunda planta que les quiero mostrar es la menta. Estudios muestran que ayuda a reducir espasmos, así como diarrea y dolor abdominal asociado al síndrome del colon irritable. La menta activa un canal antidolor en el colon, que reduce el dolor en el tracto digestivo. Además, puede aliviar dolores de cabeza, resfriado y otras molestias corporales. Su uso serán 2 o 5 hojitas por taza de agua. Y por último, una de las hierbas más medicinales más antiguo de la historia, la manzanilla. La manzanilla alivia diferentes dolores, como trastornos digestivos, insomnio,

calmante y relajante. Otro de sus compuestos, la crisina, ayuda a promover el sueño, incluso bajo estrés. Gracias a su rico contenido en colina, un nutriente que pertenece al grupo de las vitaminas B y que metabolizan el cuerpo, la manzanilla protege al hígado de la acumulación de grasa y ayuda a eliminarla en la sangre. Es muy usada también de forma tópica y fría para reducir inflamaciones, irritaciones, acné y ojos cansados. Bueno, siempre las infusiones las vamos a preparar con una hervida a una temperatura de 680 grados. Se deben incorporar las flores, poner el agua, tapar y dejar de posar de 5 a 10 minutos. Y es así como puedes beberla y endulzarla como quieras. En caso de la manzanilla y la menta, son muy seguras en minas. En el caso de la lavanda, es preferible consultarle al médico en uso menores de 12 años. ¿Recuerdan que los demás dejaste nativos? Deben estar siempre bajo supervisión médica. Espero que les haya gustado. Adiós.

0: Bueno, hemos llegado al fin de nuestro programa. Hemos tratado elementos qué hacer con los medicamentos en la casa. También nos hicieron preguntas con respecto a qué hacer con los niños con peste, qué hacer si mi hijo no ve bien. Y también con respecto al tema de la garraspera. También hablamos algunos elementos que tienen que ver con el contagio y el reposo. Cuándo hacer reposo, cómo hacer reposo, en caso de las diferentes condiciones, salud mental, traumática, contagiosas, qué hacer en cada uno de los casos. Y también tuvimos un segmento especial con un estudiante de nuestra comunidad educativa. Quiero despedirlo y quiero invitarlo a que nos sigan haciendo preguntas. Es súper importante sus preguntas porque nos permiten retroalimentar y permite que interactuemos de cierta forma. Entonces, lo estamos invitando nuevamente a nuestra próxima edición de Hola Doc, aquí en el canal Gevisión y Radio Nobel. Un saludo a todos, que estén bien.
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2: En Radio Nobel te indicamos la hora.
3: 11 de la mañana con 41 minutos.
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1: ¿Qué tal, amigos espaciales? Bienvenidos a un nuevo programa, Aprende del Espacio con Luis, que va cada martes, jueves, sábado y domingo a las 11:50 de la mañana. Hoy hablaremos del multiverso. ¿Qué es un multiverso? El multiverso es un término que los científicos usan para describir las ideas del más allá, del universo observable. También puede existir otros universos. El multiverso ha sido predicho por varias teorías científicas que describen diferentes escenarios posibles, desde regiones del espacio en diferentes planos que nuestro universo, hasta burbujas separadas que están constantemente brotando. Lo único que todas estas teorías tienen en común es que sugieren que el espacio y el tiempo que podemos observar no es la única realidad. ¿Por qué los científicos piensan que podría haber más de un universo? Porque no podemos explicar todas las características de nuestro universo si solo hay uno. Dice el periodista científico Tom Seagrave, quien investiga cómo las concepciones del multiverso han evolucionado a lo largo de los milenios. Seagrave dice que dos posibles explicaciones. Primero, que necesitamos más nuevas y mejores para explicar las propiedades de nuestro universo. Sin embargo, añade, es posible que seamos solo uno de los muchos universos que son diferentes y resulta que vivimos en el agradable y cómodo. Y ahora vamos con una pausa musical y regresamos con Aprende del Espacio con Luis. Y escuchamos la canción Vuelta por el Universo de Gustavo Cerati.

0: Estamos de regreso con nuestro programa y seguimos abordando el tema de los multiversos. ¿Cuáles son algunas de las teorías más populares sobre el multiverso? Quizás la idea más aceptada científicamente proviene de lo que se conoce como cosmología inflacionaria, que habla del universo se expandió rápida y exponencialmente posterior al Big Bang o la gran explosión. Una de las predicciones de la teoría es que la inflación podría ocurrir una y otra vez, tal vez infinitamente creando una constelación de universos burbuja. No todas esas burbujas tendrían las mismas propiedades que la nuestra. Podrían ser espacios donde la física se comporte de manera diferente. Algunas de ellas podrían ser similares a nuestro universo, pero todas existirían más allá de la dimensión que podemos observar directamente. ¿Cuáles son algunas de las otras ideas? Y bueno, hay otro tipo de multiverso que resulta científicamente convincente, propuesta por el físico Hugh Everett en 1957. Dice que la interpretación de muchos mundos predice la presencia de líneas de tiempo ramificadas o realidades alternativas en las que nuestras decisiones se desarrollan de manera diferente o a veces produciendo resultados muy diferentes. Algo que aborda la película Volver al Futuro mediante los viajes en el tiempo. Pero ¿podemos viajar por el multiverso? Desafortunadamente no. Los científicos creen que sea posible viajar entre universos, al menos no todavía. Y eso fue el tema de hoy. Les agradecemos su sintonía y nos encontramos en una próxima edición de Aprende del Espacio con Luis. Muchas gracias.
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4: 12 del mediodía con 5 minutos.
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6: Un grato saludo a todos ustedes quienes nos ven a través de las pantallas de G-Visión. A esta hora de la jornada estamos iniciando nuestro programa Semblanzas, un espacio que busca conocer a vecinas y vecinos destacados en diferentes áreas de la comuna de Tomé. Hoy conversaremos con Claudio Ortega Ponce, artista plástico y escultor tomecino, con una gran trayectoria, no solo a nivel comunal, sino a nivel nacional e internacional. ¿Cómo está, Claudio?
7: Aquí estamos muy bien, felices, asombrados de todas las instalaciones, todo el equipo y, bueno, con mi entrevistador, que eres tú, Greco Sandía Pedrero. Feliz de estar acá.
6: Primero, quisiera que nos contara cuándo y dónde nació.
7: Mira, yo nací aquí en la comuna, en el hospital antiguo de Tomé, que estaba ahí donde está el actual hospital, ¿cierto? En la mitad y mi barrio fue fuera del cementerio número uno, pero nuestro jardín infantil era dentro del cementerio número uno. Así que ese es el lugar donde me crié. Estudié en la escuela Arturo Prat, que estaba arriba, en Navidad, y la gran mayoría de mi vida la desarrollé muy cerca de Tomé, en espacios que nos fuimos, ¿cierto? Después retornamos y así. Pero estamos aquí en Tomé todavía, viviendo sí. Felices.
6: ¿Nos podría decir su nombre completo?
7: Mi nombre es Claudio Héctor. Ortega de mi padre, Ponce de mi madre.
6: Ya. Así como nosotros, usted también fue estudiante. ¿Dónde cursó sus estudios?
7: Yo estudié en la escuela básica, en la escuela Arturo Prat, hasta sexto. Después tuvimos que viajar hacia la cordillera, donde estudié en una escuela alemana, en Tres Esquinas, Bulnes. Después retorné al Liceo Vicente Palacio y Universidad de Concepción.
6: Ya. ¿Cómo usted se enamora del mundo y el arte y la escultura? ¿Por qué quiso dedicarse su vida a ello?
7: Mira, Greco, cuando era niño jugábamos con barro, a deslizarnos en el lugar y abajo se iba quedando un barrito bien rico como para jugar con barro. Y nos hacíamos bolitas, nos tirábamos bolitas, pero de repente yo empecé a hacer figuritas. Hacía figuritas con mis manos y a todos les gustaban mis figuritas y se llevaban las figuritas que yo hacía, mis amigos se las llevaban para sus casas. Eso fue todo para cuando niño, porque cuando estudiamos en el colegio y estudiamos artes plásticas, técnicas manuales, yo tenía habilidades especiales, pero uno las habilidades las mide por las notas. Entonces yo me sacaba un 7, pero mis compañeros que tenían pocas habilidades, igual se sacaba un 7, así que yo no pude decir, mira, yo tengo cualidades diferentes, porque a todos les sacaban un 7, entonces éramos todos iguales. Yo ya estudiaba en el liceo cuando un profesor de música dijo, queremos hacer una exposición de instrumentos musicales, y nosotros empezamos a hacer todos los instrumentos musicales de dibujo, ¿cierto? Y llegó un profesor de Greda al liceo, Nelson Gutiérrez, hermano del concejal Hernán Gutiérrez. Y él llegó con cerámica allá y yo empecé a trabajar, a modular un poquito más en serio lo que era, y ahí noté, digamos, que había una diferencia entre lo que yo hacía y mis compañeros, que también eran artistas, porque ahí solamente iban los que querían, tenían habilidades artísticas. Y noté, digamos, que había una diferencia, el profesor me tomaba mucho en cuenta las cosas que yo hacía, y de ahí entré a una academia de pintura de Luisa Levi Antini, que es la mamá de Cecilia la Incomparable. Ella nos llevaba a su casa y allá estudiábamos pintura en varias técnicas, digamos, acuarela, óleo, pastel, y nos desarrollábamos y íbamos a participar a campeonatos regionales, campeonatos comunales, intercomunales, y en todos los campeonatos de alguna u otra manera traíamos premios. En mi caso gané varios premios, que fueron bonitos, digamos, y la gran mayoría de los premios que nosotros ganamos, o sea, que me tocó a mí ganar, no fueron dentro de la expresión máxima de mi cualidades como artista. Siempre había un accidente de por medio. Un ejemplo, una vez un campeonato de pintura sobre el mar, muchos colegios participaron, muchos liceos, digamos, escuelas básicas, todo. Y a mí, el agüita donde yo limpiaba mi pincel se me dio vuelta sobre la pintura. Y recién en esa época estaban saliendo las toallas Nova. Las toallitas esas Nova recién estaban saliendo. Así que yo agarré un pedazo, una profesora me pasó otro pedazo y yo empapé el dibujo y traté de arreglarlo porque ya me quedan 5 minutos para entregar. Así que lo arreglé, le hice unas nubecitas, unas rocas y lo entregué, y ese, bueno, con él. Primer lugar. Así que los talentos, digamos, de uno van asociados también a la luz, a la estrella que va contigo, digamos. O sea, no es solo netamente habilidades propias de uno, sino que es lo que te acompaña a ti como artista. Así que ahí me fui desarrollando y de repente hice unas obras más grandes para una exposición, más pequeña, y me fui desarrollando hasta que me di cuenta que lo que yo hacía no todos lo podían hacer, ¿no? Y en eso, cuando empecé a despegar, que mis habilidades, digamos, sobrepasaban a muchos de mis pares, empecé a pensar que en algún momento yo tenía que dedicarme al arte.
6: Cuéntenos, Claudio, algunas de sus obras más emblemáticas con sus características.
7: Mira, tenemos hartas obras emblemáticas. Nosotros tenemos más de 200 obras a nivel nacional y uno le toma un cariño a cada obra que hace porque pensando en que nosotros, en nuestra línea, nosotros no copiamos obras. Nosotros es como cuando alguien canta y el otro canta la misma canción de esa persona, ¿no? Nosotros creamos nuestra propia música, nuestras propias obras. Entonces cada obra tiene una investigación, tiene un cariño para hacer y uno trata de hacer lo mejor posible, ¿sí? Sabiendo, digamos, que la greda te da ciertas falencias, que el concreto te hace perder algunos detalles y otros materiales más que tú puedes rescatarle más detalles todavía, pero o si una pieza uno puede hacerla en una semana, un ejemplo, si yo me demoro un mes, esa pieza va a ser más, con más detalles todavía. Ahora, si me demoro 3 meses, va a tener aún mayor, más detalle. Pero la gente generalmente, la observación del arte, el de la gente, está entre el 40 y el 60% de la obra nomás. Más no mira, más no ve. Uno sí, como crítico, digamos, de su obra, uno ve detalles, pero la gente no ve más allá. De repente tú pasas por al lado de una obra y miraste como la silueta y punto. Entonces, uno sabiendo eso, de repente, con los recursos que tenemos, que no son muchos, de repente trabajamos nosotros al 60 al 70% en detalles de una obra. Pero en el sí, para responderte a la pregunta, Greco, todas nuestras obras son especiales, aunque sean muy pequeñas y aunque sean muy grandes. Pero sí hemos hecho regalos para Tomé, como el escudo heráldico que está en la entrada, sí, de Tomé, ¿cierto? Esa mide 7 metros de alto, pesa 8 toneladas de peso. Y es una obra que nos dio bastante trabajo. Tuvimos bastante lágrimas también, tuvimos sufrimiento con eso. El grifo en la parte del medio, una vez cuando yo la tenía hecho, se me destruyó, digamos, por un mal manejo mío del moldaje. Y también cuando teníamos instaladas las piezas, todos los fierros, cuando volvimos al otro día a seguir trabajando, nos habían robado todos los fierros. Tuvo harto, fue tan frustrante como gratificante. Pero el día que inauguramos de ahí para adelante ha sido todo gratificante. Así que esa es nuestra cosecha.
6: Claudio, usted fue Premio Municipal de Arte y Cultura en el año 2013. ¿Cómo recuerda esos días cuando supo de ese reconocimiento?
7: Bueno, yo cuando a mí me reconocen, no veía yo que uno tenía que postular. Yo creía que la municipalidad, a través de cultura, a través de todos los antecedentes que tenían, ellos te llamaban y te decían, mire, usted es el acreedor. Y no, pues hay un sistema de que tú tienes que postular, presentar todo tu antecedente, todos tus datos, sí, y ahí y ganar por sobre los demás, digamos. Pero sí, fue bonito, a lo mejor fue muy temprano el reconocimiento, pero cuando uno te premian así como Premio de Arte y Cultura, uno se transforma en un embajador de la cultura identitaria de un pueblo. O sea, nuestro pueblo, nosotros tenemos que representarlo aquí, dentro del mismo pueblo o afuera de nuestro pueblo. Entonces, fue bonito ese momento, pero también sabiendo que había que tener mucha responsabilidad para asumir un puesto como eso, porque uno pasa a ser un ejemplo, porque te eligen como ejemplo, digamos. Entonces tiene que ser un ejemplo de todas las artes, de que uno tiene que asumir este puesto con responsabilidad, ¿cierto?, con altura de mira, y no frenarse ahí, sino que seguir construyendo más obras. Así que en eso estamos, Greco, construyendo más obras, haciendo honor al Premio de Arte y Cultura de la Comuna de Tomé.
6: Ya. Estamos por las pantallas de Gibisión, en el canal de la Escuela Gabriela Mistral de Tomé, llevándoles a ustedes el programa Semblanzas. Hoy conversando con Claudio Ortega Ponce, artista y escultor. ¿Qué ha sido lo más satisfactorio del trabajo a lo largo de sus años?
7: Bueno, nosotros hoy día estamos en la capacidad de crear, ¿cierto?, homenajes. Me llaman a mí a ser parte de un ejemplo de un festival de la voz del adulto mayor. Y cuando hablaron conmigo, yo le dije, bueno, cuenten conmigo, cuando hagan el festival, yo me pongo con el primer premio. El premio, el galardón número uno, yo me pongo. 5 años después llegaron, don Claudio, ¿se acuerda cuando conversamos el Festival del Adulto Mayor? Sí, ahora viene la primera versión. ¿Y qué nos propone? Entonces yo dije, ya, vamos a diseñar una obra que identifique a los adultos mayores y hacerle un trofeo. Pero hacerle un trofeo, o sea, porque yo en toda mi vida recibí puros papeles, puros diplomas, puros papelitos, de repente unas medallitas así de plástico, después otras de plomo, de madera, pero nunca recibí un trofeo, algo bonito. Hicimos a Ícaro, ¿cierto?, que es un sueño por volar, que representa, digamos, al adulto mayor que a esa edad ellos todavía estén participando con su arte, que es el cantar. También hicimos, que también muy gratificante, cuando, la señorita Valeria de Cultura en ese entonces me llama también, me dice, Claudio, ¿sabes qué? Queremos hacer el festival de Cecilia la Incomparable. ¿Y qué hago yo? Ya, yo me pongo en el primer lugar. ¿Y pero qué vas a hacer? Mira, en la semana te traigo una maqueta de lo que podría ser. Y mientras yo vendía artesanía en la explanada, ¿cierto? Estuve trabajando ahí porque fue en verano y hice la figura de Cecilia en una de las exposiciones bailando, ¿cierto?, cantando con su traje de plata, y hice una estatuilla de Cecilia y la puse en el bote ahí adelante, y la gente decía, mira Cecilia, Cecilia la incomparable, mira la Cecilia, mira, tiene la estatua de Cecilia. Cuando ya la gente logró identificar así por naturaleza, sin preguntarle siquiera, identificaron a Cecilia, así que le llevé yo a mi amiga, le llevé esta, que la saludo, ¿cierto?, porque tuvimos varios momentos preciosos con ella. Y le llevo a ella, dijo, oh, dijo, me gustó, pero la tenía en una especie de plasticina, que una pasta que para escultor, sí, profesional que ocupo yo, en eso nomás. Y me dijo, pero esto es muy blando, me dijo, no te preocupes, si te gusta, en la semana te la traigo hecha sólida. Así que la hice, saqué los moldajes, hice mis inventos sólidos y hice una Cecilia de arena de playa. Y llegó al festival y le entregamos el primer lugar, que me tocó entregarlo a mí, la estatua de Cecilia la Incomparable. Y en ese momento llegó Cecilia al festival también. Y también le hice una para ella. Tiempo después, ella me dice que ella, a todas las entrevistas que le hacen en televisión, ella va con el premio más importante que ha recibido en su vida. Y el premio más importante de su vida nació en Tomé y la hice yo, pues, su estatuilla. Hoy día estamos en la 7ª versión y todavía se sigue entregando, digamos, la estatuilla de Cecilia en el Festival de la Voz, Cecilia la Incomparable. Y también otros premios más que hemos incorporando, como el premio de Luisa Leviantini, que es la mamá de Cecilia, que ella era profesora de arte, era muy generosa, una persona muy bondadosa con sus materiales, porque antes ni siquiera teníamos un papel blanco para dibujar, ni siquiera lápiz, usábamos carbón de fuego para dibujar, y ella tenía lápices, grafito, tenía pastel, tenía témpera, acuarela, era pinceles. Nosotros sacábamos un poco de mechón del gato, de nosotros mismos, y hacíamos los pinceles en esa época, porque no llegaba tampoco, y los que habían eran muy caros. Entonces no era posible que los papás, entre comprar un pincel que costaba 2-3 kilos de pan, nos compraban un pincel, así que no era viable. Había que comprar los 3 kilos de pan para alimentar a la familia en el día. Entonces era diferente. Y esas cosas, que son grandes o pequeñas cosas, son gratificantes para uno como artista.
6: ¿Qué ha sido lo más satisfactorio del trabajo a lo largo de los años?
7: Mira, Greco, uno es hijo, nieto, después se transforma en papá, tiene sus hijos. Y uno lo más gratificante en la vida es formar una familia. Y esa familia, conducirla, digamos, por el buen camino. Educar a tus hijos con el amor que se requiere, cultivar en buena tierra, ¿cierto? Y que los hijos vayan comprendiendo de que uno, en el día que uno va mostrando ciertas falencias, uno, para los hijos de repente hasta cierta edad uno es Superman, pero después se da cuenta que los hijos van teniendo más conocimiento que uno. Y uno pasa a ser ya, no Superman, pero la crianza hace que tus hijos te sigan respetando. Pero lo lindo de todo esto, Greco, es que mis hijos hoy día hemos formado una sociedad de artistas familiares, ¿cierto? Donde estamos creando nuestra mayor obra, y no es la obra culmine, nuestra mayor obra que puede tener un artista. Pero eso es motivo para presentársela más adelante. Pero si bien es cierto, todas las obras sí han sido muy gratificantes para mí. Esto que me inviten a mí aquí hoy día, para mí hoy día es lo más importante, estar contigo, Greco, estar aquí en el colegio, en este canal, hoy día para mí es lo más importante. Y me esmeré en levantarme temprano, y mi señora me arreglaba la ropa, me vino a dejar, todo un coso para estar aquí, porque hoy día para mí era más importante estar aquí y ser entrevistado por Greco. Para mí encantador, es precioso, digamos, y me hubiese gustado a mí ser un niño como tú en ese entonces y entrevistar a alguien, pero en esa época yo me escondía atrás de mi mamá, una vergüenza terrible cuando llegaba un profesor, cuando llegaba una visita a la casa, era otro mundo, y el mundo de ustedes es grandioso. Así que feliz hoy día, porque esto es una experiencia nueva para mí. Que un niño como tú, Greco, me esté entrevistando es una experiencia nueva que yo la voy a atesorar.
6: Yendo a lo más personal, quisiera que nos hablara sobre su familia.
7: Ah, mi familia, mira, mi hijo mayor, sí, se llama Guillermo Román, él es arquitecto, él es mi hijo favorito. Después viene Claudia. La Claudia, ella es mágica. Ella se levanta todos los días y me dice, ya papi, vamos, porque tenemos una obra que estamos haciendo. Ya papi, vamos. Así que ella es mi hija favorita. Y tengo otro hijo que no le gusta mucho el arte, pero sí ha trabajado conmigo en arte y toda la cuestión, pero le gusta la administración y pagar impuestos, y le gusta esa cosa. Él es mi hijo favorito. Son todos favoritos para mí. Más bien, si ellos tenemos este proyecto juntos y vamos a trabajar y nos rompemos la espalda juntos y nos metemos al barro juntos y disfrutamos, cortamos un árbol de estos que se pueden cortar, plantamos otros árboles de los que nosotros queremos preservar, de árboles nativos y cosas así, y andamos todos juntos en esto, y cuando salimos todos juntos para cultivarnos como familia. Pero dentro de todo, acá lo más importante es la mamá de la casa, Elizabeth Jimena Guayo Reyes, es mi esposa. Ella es fantástica, ella me vino a dejar aquí, me tenía la ropita lista. En realidad, muy orgulloso yo de mi familia. En mi familia raíz, mi padre y mi madre siempre me dieron las libertades, nos dieron una muy buena vida. Sí trabajábamos harto, mucho, con mis hermanos, todos trabajábamos. No habían días libres, habían horas libres solamente, pero así era la vida de antaño. Así que yo felices con mis padres también, con mi abuelo también, mis hermanos. Mis hermanos hoy día son hermanos grandiosos que yo tengo, uno mejor que otro, y yo felices con eso. No se puede decir aquí, pero decir son como, no sé, la muerte, son ellos, son grandiosos. Mis sobrinos son mis sobrinos favoritos, los hijos de mis hermanos son mis sobrinos favoritos, así que ellos saben de qué les hablo. Así que gracias a Dios nací en una familia, no es de cuna de oro, pero sí una familia integral y que apoya mucho, digamos, a nos apoyamos mucho mutuamente, digamos, en todo el entorno del desarrollo dentro de esta comuna aquí en Tomé, porque que por lo que nosotros vivimos acá.
6: Aunque parezca rara esta pregunta, tal vez que hace en sus tiempos libres o se dedica 100% al trabajo.
7: Yo me dedico a muchas cosas. También soy deportista, también soy papá, de repente me toca lavar la loza, de repente me toca cocinar, ir a tender la ropa. No, a veces no la voy a tender, pero tengo que ir a entrar la ropa, tengo que ir a hacer madera, tengo que ir a hacer astillas para la casa, prender el fuego. Mi responsabilidad es todos los días prender el fuego en la casa, tener, de repente barrer, salir con la mamá, salir con el hijo, salimos a los bosques nativos a ver nuestras riquezas que tenemos, a ver el mar con nuestra hija, desarrollar planes, trabajar así como están trabajando acá, este estudio maravilloso, trabajar aquí. Siempre estamos, nosotros estamos planificando, digamos, qué hacer en nuestra vida. Un ejemplo, ¿qué pasa si hay una catástrofe? ¿Qué tenemos que hacer nosotros como familia en caso de catástrofe? ¿Qué pasa si mañana llegan 100 personas a vernos? ¿Cómo lo hacemos para recibir a 100 personas? ¿Cómo si vamos a hacer un dinosaurio de 13 metros de largo? ¿Cómo lo vamos a hacer? ¿Cuánto nos va a costar? Y empezamos ahí a trabajar y a planificar. Y en eso estamos, pues. En eso estamos hoy día, tratando de hacer pequeñas y grandes cosas y dejar una huella en Tomé, un aporte en Tomé para el futuro.
6: Si viajáramos al pasado y le tocaría nacer de nuevo, ¿a qué se dedicaría?
7: Buena pregunta, ¿eh? Sería interesante volver al pasado, pero sabes tú que nosotros tuvimos una infancia de mucha carencia. Un ejemplo, tú tenías tu pan en la mañana para el desayuno y tenías tu pan en la tarde para la once. No había más pan. No había un tercer pan, un ejemplo. si tu hermano ocupaba la camisa en la mañana, tú podías ocuparla en la tarde. Si no, buscáis cualquier cosa que hubiese en la casa. Si tu hermano mayor te iba a la escuela, te podía prestar los zapatos para que tú fueras a la escuela en la tarde. O sea, había muchas carencias, pero ¿sabes tú, Greco? Nosotros, con todas esas carencias, sabíamos ser felices. Inventábamos juegos, inventábamos, no sé, pues antes se hablaba de los indios y ataca a los indios, y nosotros peleamos contra los indios, de repente nosotros éramos los indios y atacábamos a los blancos y jugábamos a los pistoleros, jugábamos a las guerras, jugábamos, pero el grupo de jóvenes, de niños que jugábamos nosotros era para el día una fantasía, porque nosotros no nos preocupábamos de que teníamos que pagar la luz, de pagar el agua, del que el camino de la tierra, que se inundaba, que nos goteábamos, no nos preocupábamos de eso, éramos intensamente felices. Así que si a mí pudiera volver al pasado, Greco, me gustaría encontrarme nuevamente con los amigos y volver a jugar un ratito con ellos, lo mismo que hacíamos hace 50 años atrás o 60 años atrás.
6: Finalmente, ¿algún mensaje a las niñas y niños de la comuna? Usted como ejemplo de trabajo.
7: Mira, en Chile, nosotros como país, tenemos un país que no se ve. Ese es un país fantástico. Es un país hermosísimo. Es un país con mucho potencial. Cuando a mí se me enfrenta un grupo de niños escolares, por ejemplo, del campo, que viene para acá y me dicen que les converse algo, yo les pregunto a ellos si aquí en el mar nuestro existen las tortugas. Y yo te pregunto a ti, ¿existen las tortugas aquí en el mar?
6: No sé.
7: Ese no sé es preocupante. Es preocupante porque... Pero también es lindo. ¿Por qué? Porque yo te voy a dar la tarea, Greco, de que tú averigües si aquí en Chile hay tortuga. Porque cuando tú averigües que hay tortugas, tú vas a tener el conocimiento de decirle a tus compañeros: oye, ¿hay tortuga acá en Chile? No, te van a decir, generalmente te van a decir que no. Uno en mil te dice que sí, porque tiene dudas. Pero los otros te van a decir que no. Cuando tú tengas el conocimiento, tú vas a poder enseñarle a tus compañeros: oye, sí, existen las tortugas, tenemos santuario de tortuga acá en Chile y tenemos varios tipos de tortuga. Y tú vas a empezar a descubrir tu mundo. Yo quiero que los estudiantes no solo estudien lo que está en los libros, sino que estudien lo que nos presenta el libro de la naturaleza. Que nosotros podemos estudiar los volcanes, los bosques, la vida, la flora y fauna del mar. Un ejemplo, nosotros estamos llenos de kilómetros y kilómetros de mar. Pero todos conocen el mar por encimita. Pero ¿cuántas personas conocen el mar por debajo del mar? Si nosotros tenemos tanto mar, tenemos que tener escuelas náuticas aquí. Tenemos que tener muchas escuelas de buceo, escuelas de biología marina, tecnología marina. Esas cosas son ustedes que tienen que crearlas. Nosotros estamos llenos de mar, deberíamos ser llenos de montañas, deberíamos ser los campeones en escalamiento, en deportes de invierno, deberíamos ser los campeones. Si tenemos nieve, recorremos 100, 200 kilómetros y ya tenemos nieve para deportes de montaña, para escalar, para todo, pero nosotros no lo ocupamos. ¿Por qué no lo ocupamos? Es como, vivo al lado del mar, pero nunca me voy a bañar al mar, una cosa así. Es como, está, pero no es parte de nuestra riqueza espiritual, no es parte de nuestra riqueza así intrínseca, es parte de una riqueza que está nomás. Pero nosotros somos esa riqueza. Chile es un país enormemente rico, y nosotros somos ricos con él, pero somos ricos con él cuando nosotros adquiramos el conocimiento de nuestro propio país.
6: Le queremos agradecer al destacado artista plástico y escultor tomecino Claudio Ortega Ponce por acompañarnos en esta edición de Semblanza. Que le vaya muy bien.
7: Muchas gracias. Bueno, y aprovechando esta instancia, quiero agradecer que me hayan invitado a estar con Greco, ¿cierto? Fue una experiencia bastante linda. Y bueno, lo que a mí me compete como artista es seguir teniendo vida y dejar memoria y creando identidad para nuestra comuna, ¿cierto? Para que queden huellas imborrables de nuestro sentimiento en un lugar de artistas, que es nuestro querido Tomé. Y por supuesto felicitar a todo el equipo que está acá, que son varios, que pensé que me iba a encontrar con una persona nomás. Y no, creo que voy a hablar cosas de ustedes fuera de este programa. Así que muchas gracias a todas las personas que están viendo Gevisión aquí en la Gabriela Mistral. Feliz de haber estado acá.
6: Y a ustedes les agradecemos por la sintonía y que nos encontramos prontamente en una nueva conversación acá en Semblanzas. Hasta la próxima.
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3: En Radio Nobel te indicamos la hora.
4: 12 del mediodía con 36 minutos.

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1: Vamos a invitar a un gran amigo del salón, uno de los grandes amigos del salón. Nos conocemos hace muchísimo tiempo, le tenemos un gran cariño. Por favor, reciban con un gran aplauso al señor Claudio Valenzuela.

Buenas noches. Bueno, y para un gran invitado, espero que una gran canción. Carne.

0: Nick Carter. Canta. Después.
1: Se merece mucho menos que un pelo. 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Así es. Así es.
2: Un poquito más enojado ahora.
1: Se dejó así como...
0: No, está bien.

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De la Escuela Santiago, Ciudad Juárez, Chihuahua. ¡Ele!

maravillosos, miren más. Quiero cantarles ahora una canción que le escribí a un viejecito invidente de mi pueblo, Parácuaro, Michoacán. Siempre uno tiene que decir, a veces, por algunas gentes, las cosas. Y esta vez me tocó la suerte de ser una válvula de escape de ese gran hombre que ya murió. 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

0: ser el único, claro.
1: Ya lo sé.

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Salud. Ay, qué rica es el agua. Que hasta con ella bautiza. Ay, ya estoy muy mayor. Hubieran venido hace 10 años. ¡Hasta! Maestros, querido maestro, les quiero dedicar este do de pecho. Por si acaso, ya no vuelvo a tener la bella oportunidad de trabajar para ustedes. O ya no lo doy. No les va a costar nada. ¡Hasta! ¿Listos? Con mucho cariño para la señora, para todos y también para la señora Salinas de Gortari, que por ahí debe estar. Este do de pecho que llegará hasta los pinos. Ahí voy. ¿Listos?

Como dijo Elvis Presley, thank you very much. Gracias. 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

La música es la música. Yo deseo de todo corazón que todos mis compañeros tengan la misma bella oportunidad que yo tuve de trabajar en este precioso teatro, tan lleno de luz, de amor, de canto, de música, de ópera, como en los mejores momentos de Europa, de México, en los tiempos más bellos de ayer y de hoy. Ok, esos son mis deseos, que todos mis compañeros tengan la misma bella oportunidad que yo, así como Mozart, Beethoven, Bach, Tchaikovsky tuvieron tantos problemas en sus tiempos, porque ellos también pertenecieron a una música popular y ahora son clásicos. No es que yo me compare con ellos, sino que ellos algún día fueron alguien como yo.

con un fuerte aplauso para el mejor señor, el mejor director.

cada uno de ellos, a los mejores, a los únicos, a los encantadores, a los todos unos señores, música, todos ellos, un amor, cada ellos, maestro. Muchísimas gracias por estos momentos tan bellos, a los coros, a mis amigos que siempre van conmigo por todas partes. Gracias, Daniel, Pedro, Nelly, Manolo, Cere, a todos. Hey, divinos. Muchísimas gracias. Muchísimas gracias por estos bellos momentos. Vayan con mucho cuidado a casa. Recuerden que alguien les está esperando con amor.

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1: 4 de la tarde con 56 minutos.

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1: 6 de la tarde con 6 minutos.
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3: Hola, bienvenidos a Misterios Descubiertos. Soy Sofi y estamos con el taller de podcast de la Escuela Gabriela Mistral de Tomé. Hoy hablaremos del libro Ami, el niño de las estrellas.
4: Ami es una serie de novelas de ciencia ficción escrita por el autor chileno Enrique Barrios. En ella se narra la historia de Pedro, un niño de 13 años que una noche de verano, mientras pasaba sus vacaciones en la costa, recibe la visita de un extraterrestre llamado Ami. A lo largo de la trilogía se relatan los viajes que hacen Pedro y Ami a diversos planetas de la galaxia. Al final, cada viaje, Pedro tiene como misión escribir un libro que narre sus aventuras y los conocimientos que adquirió gracias a las enseñanzas que le dio Ami.
3: El autor de estas trilogías es Enrique Barrios, y los géneros de estas mismas son literatura juvenil, ciencia ficción y espiritualidad. Ahora pasaremos con nuestra primera pregunta. ¿En qué curso leyeron este libro?
5: En quinto.
4: Sí, yo estoy en el mismo curso que ellos y leímos el libro, según no mal recuerdo, como por quinto.
5: ¿Yo en qué fue?
6: Yo tampoco me acuerdo.
5: Sí, bueno, el peor.
3: Fue igual en quinto,
5: yo estaba
3: en sexto.
6: Por ahí creo que sexto.
5: Sí.
3: Quinto, sexto.
5: Sí.
3: Bueno, ¿qué es lo que más recuerdan del libro? ¿Qué fue una de las cosas que más les llamó la atención, que se quedó grabado en su mente?
5: A mí. Lo único que se me quedó en la mente, a mí.
4: ¿Y es albino?
3: Bueno, sí.
5: ¿Su apariencia?
4: ¿Sí o no?
3: Claro, la apariencia tan característica.
4: ¿Y es un marciano?
3: ¿Sí o no? Claro, y que es un extraterrestre. Ian, ¿qué es lo que más te marcó a ti del libro Ami?
6: Mientras estaban viajando, cierto que iban a mundos y veían cómo iban las civilizaciones. Se me quedó grabado en la mente ese cuando iban como a un mundo más civilizado de todo, que eran como unos seres de luz. Estaban ahí y no se movían, nada, estaban agrupados. Se hizo raro.
3: ¿Qué tal a ti, Benjamín? ¿Qué fue lo que más se te quedó en la mente o qué es lo que más puedes recordar de esos días en los que leíste a mí?
7: Bueno, el libro de Ami, principalmente lo que me quedó es que Ami demostraba amor hacia los demás, no odio ni rencor.
4: Exactamente eso, que fue por lo que el libro de Ami demostraba sobre que era el amor, la fortaleza que esto tenía, la amabilidad y todas esas cosas.
3: Bueno, y más o menos, ¿qué podrías decirnos de los personajes, Ian? ¿Qué es lo que más puedes recordar? ¿Qué es lo que más puedes explicarnos de sus características?
6: Los personajes principales de los libros son Pedro, el narrador protagonista, Ami, el niño extraterrestre, y Ami, los amigos principales son la Tierra, otros planetas, naves.
3: Bueno, y algunos de los temas principales, ¿cuáles podrían ser? Podríamos decir que el universo de lo que es Ami se centraba en el amor. Y bueno, para seguir hablando de el amor, seguiremos con la siguiente pregunta. ¿Qué significaba el amor según lo que decía Ami y también lo que hacía?
8: Ami decía que el amor es la mayor base del universo, que solo a través de él puedes vivir y construir un mundo mejor juntos, con paz.
3: Excelente respuesta, Rafaela. ¿Qué tal? ¿Qué opinas? ¿Qué opinas, Henry?
5: No, la verdad, no tengo ni idea.
3: Bueno, y para mí siento que el amor que podía representar a mí era un amor incondicional, un amor lleno de curiosidad y sin rencor, que era un amor puro, que no tenía ninguna intenciones detrás. lo cual es un lindo mensaje que puede darle a los niños o a las personas en general que pues leían el libro. Y bueno, ¿qué saben más o menos de la evolución espiritual de los seres humanos? ¿Qué podrían comentar del tema? ¿Qué opinan de cómo un ser humano puede evolucionar espiritualmente en sus sentimientos, en lo que es capaz de expresarle?
6: Y es imposible eso.
3: ¿Y qué más puedes opinar?
6: De que hay armas. ¿Qué más? De que hay guerras, ¿sí o no?
3: Lo que quieres decir es que tal vez no todas las personas son capaces de evolucionar espiritualmente y sí, que prefieren irse a las armas, a la guerra y dejar al lado lo que es la paz y el amor.
6: Sí.
3: Pues sí, eso puede demostrar cómo la gente, no todas las personas pueden ser capaces de evolucionar espiritualmente y que pues no son capaces de avanzar. ¿Qué opinas del tema, Ivy?
4: Bueno, el tema en sí depende mucho de qué tipo de personas estamos hablando. Como este es un tema variado, se debería partir por dos partes. Sobre las personas que piensan de la guerra, que están en esos conflictos, aunque sean algo político, o sobre esos temas, claramente tienen una vista del mundo muy diferente a la que tienen las otras personas de la otra parte, que son de los que creen en las personas, así que sobre el amor, la amabilidad, como la amistad en sí, son cosas muy diferentes y no creo que se conecten demasiado bien entre ellos.
3: Bueno, siguiendo con este tema de cómo la gente se relaciona, cómo la gente es capaz de evolucionar espiritualmente, ¿en qué nos podría ayudar la tecnología en estos temas? O sea, tal como dijo el Javier sobre la tecnología de las armas, las bombas y todo eso, más o menos, ¿en qué podría aportarle a la
6: evolución? ¿Y las enfermedades? Bueno.
3: También hay enfermedades que también pueden evolucionar a la gente y, por ejemplo, si le sucede algo, puede que la persona tenga otro pensar o otro parecer. ¿Qué opinas
6: del tema? Cáncer, sí.
3: ¿Qué opinas del tema, Enrique?
5: Bueno, hablando sobre la IA, yo creo que habría que tener una cierta precaución y un cierto cuidado con el uso que le demos. Por ejemplo, el uso de la sexualización podría ser un punto clave. Y creo que sería eso solamente desde mi punto de vista.
3: Pues eso tienes mucha razón, ya que todos esos cambios en la tecnología y todas esas cosas que es la tecnología capaz de hacer, pueden cambiar la personalidad o el pensar de una persona. ¿Qué puedes aportar más, Rafaela?
8: Que la tecnología no es ni buena ni mala, solo depende de cómo se use.
3: Bueno, no importa si te equivocaste, pero lo que estabas diciendo está bastante bien, que en sí la tecnología no es ni buena ni mala y que puede cambiar el pensar de una persona o puede mantener el pensamiento o puede hacer que una persona evolucione espiritualmente. Y bueno, ¿qué opinan sobre el mensaje de Amy sobre el amor y cómo usar ese amor incondicional como medida de evolución? ¿Cómo puede hacer el amor que el ser humano evolucione espiritualmente? ¿Qué opinas del tema, Ian?
6: El amor es infinito.
5: Que depende de cómo buscamos.
3: Pues digamos, tal vez un amor pacífico, un amor incondicional, no necesariamente un amor romántico, puede ser un amor fraternal o un amor de amistad.
5: Pues eso puede hacer cambiar mucho el pensamiento de la persona, igual depende de quién de eso.
3: Pues claro, todo depende de las relaciones que tengan hacia las personas, pero aún así el pensamiento puede cambiar a las personas y todo eso de manera diferente. ¿Qué aportarías sobre el tema, Rafaela?
8: Que la tecnología le enseña que el amor es clave para vivir en paz. No importa la tecnología, sino cuánto amamos y respetamos a los demás. El amor une a todos y nos ayuda a construir un mundo mejor. Eso entendí yo del libro.
3: Pues es un mensaje excelente, ya que es justamente lo que supongo que el autor de Ami quería transmitir, que el amor puede cambiar al mundo y puede hacer que el mundo esté lleno de paz y de todas las cosas buenas que pueden estar. Siguiendo con este tipo de preguntas, ¿qué parte del libro qué parte del libro ustedes recuerdan, fuera de lo que es el, a lo mejor el mensaje o el personaje, tal vez alguna escena que les haya llamado la atención que puedan llegar a recordar?
9: Bueno, yo soy una persona que tiene muy mala memoria y no recuerdo una parte exacta o una escena del libro de Ami.
6: ¿Dónde se iba?
3: Claro, una escena importante puede ser donde iban a diferentes mundos, a donde Ami le mostraba cómo las diferentes civilizaciones se llevaban y podían estar en paz, sin guerra ni malentendidos. Y pues eso puede hacer que Ami también piense de la humanidad como una civilización que tal vez no esté tan avanzada espiritualmente. ¿Qué podrías aportar, Henry?
5: Bueno, la verdad, yo soy... igual que Ami no tengo tan buena memoria, pero yo creo que lo que más me ayudó es sobre cómo Ami siempre trata de mostrar el amor a todas las personas de cualquier forma.
3: Pues tienes razón, es bastante común ver en el libro a Ami expresando su curiosidad, su amor por intentar entender a las personas. Bueno, ¿con qué personaje o tal vez con qué situación podrían llegar a identificarse? Tal vez con Ami, tal vez con Pedro, tal vez en cómo el mismo Pedro era capaz de ilustrar, de escribir las aventuras que vivía con Ami. ¿Qué más les hizo identificarse con el libro? ¿Ian?
10: Bueno, sinceramente no me identifiqué con nada en el libro. Tengo que ser sincero.
6: Yo...
10: ¿Y tú?
6: Yo no sé.
9: Opino igual que ella, no me sentí identificada con muchas partes del libro.
3: Bueno, yo diría que me siento algo identificada con Pedro al querer escribir, ilustrar, plasmar sus aventuras con Ami, ya sea como recuerdo o tal vez como enseñanza para su misma vida, para él mismo, para siempre recordarse cómo el amor puede transformar todo lo que una persona siente. Y al leer el libro, tal vez algún tema de este mismo hizo que cambiaran su pensar, o tal vez hizo que tuvieran otra perspectiva de alguna situación. Rafaela.
11: Yo no tengo ninguna opinión válida en este momento, así que... No. Esa palabra.
3: Bueno, y... ¿qué mensaje... ¿qué mensaje o enseñanza del libro se podría llegar a aplicar hoy en día que ustedes sientan que pueden estar en su vida cotidiana y pueden hacer esa situación o algo que hizo Ami para intentar apoyar a alguien o simplemente por ser una persona buena y amable?
6: Bueno,
3: Benja, ¿qué podrías decir?
7: Que el universo de Ami... Ami le enseña a Pedrito que el amor es... que el amor es la ley más importante del universo. Le explica que las civilizaciones de su planeta viven avanzadas, pero no actúan con guerra, sino con amor, ni con violencia, sino con puro amor.
3: Pues básicamente podríamos decir que el amor hace que tú puedas apoyar a alguien que esté en una situación tal vez no tan adecuada, que tal vez esté pasando un mal momento y puedas estar, aunque sea dándole unas palmadas en el hombro o tal vez simplemente estando presente para esa persona.
5: También podría ser el... Por ejemplo, un ejemplo de lo que podemos hacer día a día es ayudar, o lo que tú dices, alentar a alguien, por ejemplo, cuando está triste, cuando esté triste, cuando esté dañado, dolido, cosas así.
3: Pero claro, y bueno, Rafa, ¿tienes algún comentario esta vez para esta pregunta?
8: Recuerdo, ahora mismo se me vino a la mente una frase que dijo Ami, que era: el amor es la fuerza que da vida a todo. que el que tiene amor en su corazón está en armonía con el universo. Esa frase me marcó un poco y te podría decir ahora.
3: Bueno, pues tienes mucha razón, ya que podría decirse que el amor puede mover al mundo, ya que nos ayuda a expresarnos, y hay muchos tipos de amor, hay muchos tipos de manera de reflejar lo que alguien siente hacia otra persona, y que hay que dejar nuestras diferencias de lado y tratar de llevarnos bien para vivir con armonía, con paz, para sentirnos mejores con nosotros mismos, ya que a nadie le debe gustar que lo dañen, o a nadie le debe gustar dañar a alguien, porque sí, supongo que si lo hace debe haber pasado alguna situación, y ahí es donde hay que tratar de perdonar y sentir afecto hacia esa persona. Y bueno, teniendo el pensamiento de Ami en cuenta, ¿cómo podríamos tener su manera de pensar todo el tiempo? Debe ser muy difícil vivir a diario pensando en el amor y en, pues eso, o sea, ¿cómo sería una vida donde tuviéramos un pensamiento como Ami, Benja? Donde el mundo está tan lleno de maldad, tan lleno de personas que tal vez no tienen el mismo pensamiento.
7: Bueno, la verdad es que no se me ocurre nada por ahora.
9: Bueno, sería igual como tú dijiste, ha de ser muy difícil estar con el pensamiento de ser bueno todo el día, porque también pasan circunstancias en que el día en sí no te trata bien.
12: Verdad.
3: Y bueno, ¿qué podríamos decir sobre qué enseñanzas o la enseñanza principal nos pudo haber dejado al libro de Ami al leerlo, que ustedes digan, oh, Ami tiene razón, podríamos intentar hacer esto, o tiene razón, esto es así y así? ¿Qué podríamos decir sobre eso? Las enseñanzas más principales.
9: Bueno, en el libro de Ami se muestra sobre el tema de la amistad. Entonces, también como se trata de amor, ayuda y en sí a otras personas, para mí como que me dejó la enseñanza, o de lo que yo podía llegar a entender, sobre que si no podrías ayudar al mundo en sí, podrías ayudar a personas más cercanas a ti, por ejemplo, a un amigo, a un familiar, y en todo eso.
3: Entonces, podrías decirse que, aunque sea aportando un granito de arena con tu amor, con tu amistad, con tu ayuda hacia las personas, podrías intentar cambiar todo el mundo.
9: Más o menos así.
3: Bueno, ¿alguien más tiene una opinión sobre las enseñanzas que pudo haber dejado Ami?
8: Que amar es la verdadera evolución del universo.
3: También. Y bueno, según ustedes, ¿a quién le recomendarían estos tres libros, esta trilogía? ¿A quiénes les gustaría que podrían leerlo o les podría interesar? ¿A qué tipo de público?
13: Podría ser a esas personas que les falta amor, que les falta cariño.
3: Podría ser, también podría ser a las personas que están pasando un momento difícil y tal vez quieren sentirse bien y leer un poco y ver un mensaje de paz y amor. Bueno, este ha sido el tema de hoy. Nos despedimos, somos Misterios Descubiertos y nos vemos hasta la próxima.
12: Chao.
7: Hasta luego.
3: Chao.
9: Bye, bye.
12: Chao. Chao, chao.
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0: En Radio Nobel te indicamos la hora.
1: 6:25 p.m.

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1: 7 de la tarde con 6 minutos.
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3: Hola, soy Sofía Sangüesa Vidal y estas son las efemérides. El 6 de junio de 1931 disuelven el Congreso Nacional dos de los parlamentarios. Exsoberanos fueron el diputado tomecino Santiago Silva Álvarez y Marcos Serrano Mancheca. En 1962, creación de la revista cultural Coyen. En 1972, extrabajadores textiles crean la Cooperativa del Trabajo y Producción Textil Frutilleros. En 1972, fundación del Club de Rabiera Las Dalas. En 1998, creación como balsa de la institución Hermandad de la Costa.
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1: 7 de la tarde con 7 minutos.
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5: ¿Qué tal, amigos de Biomúsica? Sean bienvenidos a su programa que va por las pantallas de G-Visión y en www.gvision.cl y en Radio Nobel 107.3 de la frecuencia modulada. Me acompaña, como siempre, mi amigo aquí, periodista, hombre de comunicaciones, don Carlos Valenzuela Escare. Carlos, gusto tenerte aquí en Radio Nobel.
6: Como siempre, el gusto es mío, Elías Basualto Cuevas, destacado colega también en esta oportunidad y que vamos a ofrecer a ustedes, ¿cierto?, un excelente programa como cada jornada. Vamos a hablar de la trayectoria musical, también compartir sin duda datos relevantes y escucharlo. Artista argentino, artista trasandino, muy de moda en estos años, nos referimos en Biomúsica a Luciano Pereyra.
5: Por supuesto, Carlos. Luciano Pereyra es nuestro invitado el día de hoy. Así es. Ya lo saben, si desean solicitar artista o grupo de su gusto, escríbanos a comunicaciones@gemistral.cl.
6: Bueno, vamos a dar inicio de inmediato a este especial de Luciano Pereyra, programando el tema Eres Perfecta, acá en Radio Nobel y G-Visión.

0: Estamos de vuelta con Biomúsica, programa que va cada semana por las pantallas de G-Visión en la señal 2 y 253 de Mundo TV, en la señal digital 777 de Mundo Go y en www.gvision.cl. En el día de hoy estamos presentando al afamado artista argentino Luciano Pereyra.
1: Luciano Ariel Pereyra nació en Luján el 21 de septiembre de 1981. Qué curioso, acá en Chile esa fecha se celebra el Día del Trabajador Radial.
0: Así es.
1: Su primer contacto musical fue a los 3 años, cuando aprendió a tararear una canción que escuchó en la radio.
0: Qué precoz, ¿eh?
1: Tres años solamente. Y a esa edad, recibió una guitarra de regalo. Fíjese que de muy pequeño, en 1985, fue presentado en un programa de concursos en el canal argentino Televisora Color ATC.
0: El canal público de la televisión argentina, para que todos sepan. En 1990, participa en el programa Festilindo, logrando llegar a la final. Y ese mismo año, cantó el tema Solo le pido a Dios, de el afamado artista León Gieco. ¿Sabes dónde?
1: ¿Dónde?
0: En el programa de Xuxa, en Argentina. Ah, y bueno, y así fue pavimentando desde pequeño la carrera artística de Luciano Pereyra, de quien ahora vamos a escuchar el siguiente tema, titulado Una mujer como tú, en G-Visión y Radio Nobel.

0: Estamos de vuelta con Biomúsica, hoy con la trayectoria artística de Luciano Pereira.
1: A nivel profesional, Luciano Pereira lanza su primer trabajo discográfico el año 1998, titulado Amaneciendo, el cual contiene 13 canciones en donde se mezclan ritmos de samba, carnavalito, vals, chacareras y baladas, del que se vendió 260.000 copias. Es decir, estamos hablando de un disco folclórico del mundo argentino.
0: Así es.
1: Con este material, al año siguiente se presenta en el Teatro Ópera de Buenos Aires.
0: En el año 2000 lanza su segundo trabajo discográfico titulado Recordándote, de corte folclórico, ¿cierto? El que permaneció en el primer lugar de los rankings de discos más vendidos por 3 semanas consecutivas. A continuación vamos a disfrutar de otro gran éxito de Luciano Pereira en este especial de Biomúsica, escuchando el tema, que no se confunda con el tema de Camilo VI, ¿eh? Este es ese tema que lleva el mismo título, Perdóname.
1: Pero también es romántico.
0: Claro, en G-Visión y Radio Novela.

0: 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Hoy con Luciano Pereira.
1: Así es, Luciano Pereira, que no solo ha destacado en el mundo de la música, Elías, sino también ha participado en películas, en series y telenovelas en su país. En el año 2003 actuó en la película Tus ojos brillaban y al año siguiente participó en la comedia Los pensionados. Además tuvo una participación especial en la teleserie Esperanza mía para el canal 13 de Argentina, ¿cierto? El 13 en el año 2015 y la serie El Hots para el canal Fox el 2018. Además, en muchas de estas series aportó Luciano Pereira con temas para sus respectivas bandas sonoras.
0: Bueno, y también aportó con muchas de sus canciones para teleseries aquí en nuestro país también.
1: Así es.
0: Hasta la fecha, Luciano Pereira ha lanzado 12 discos de estudio. A los ya mencionados Amaneciendo y Recordándote se suman Soy tuyo del año 2002, Luciano del 2004, Dispuesto a amarte en el año 2006, Volverte a ver del año 2010, Con alma de pueblo del año 2012, Tu mano del 2015, La vida al viento del año 2017, De hoy en adelante del 2022, Hasta el alma del 2023 y TBA de este año 2025. Así que a quienes son fanáticos de Luciano Pereira, ahí tienen la discografía para que la puedan buscar en el catálogo, ya sea en Spotify o en YouTube Premium, o comprarlo en la disquería más cercana.
1: Claro, usted también mencionaba, Elías, varios discos que salieron a inicio del siglo XXI. En esa época también había un programa de televisión rojo, ¿cierto? Donde también nacieron grandes artistas, como por ejemplo Mon Laferte, entre otras, y donde, claro, ellos vendían también sus discos acá en Chile, eran muy escuchados en la radio de esa época, en conjunto también con Luciano Pereira, que a pesar de que no participó en el programa, ya lo dijimos, ¿cierto? Es un artista argentino, pero también era muy escuchado en las radios en ese entonces.
0: Así es.
1: Vamos ahora a escuchar el siguiente tema en Biomúsica. Lo dejamos con Qué suerte tiene el... Qué suerte tiene él. Eso es, así se llama el título. Qué suerte tiene él, acá en G-Visión y Radio Nova.
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0: En el capítulo de hoy de Biomúsica estamos presentando la trayectoria artística de Luciano Pereira. Si desea hacer una sugerencia o proponer algún grupo o artista de su agrado, comuníquese con nosotros escribiéndonos a comunicaciones@gemistral.cl.
1: A pesar de su breve carrera artística, Luciano Pereira ha recibido innumerables reconocimientos a nivel local y también internacional, entre los cuales destacamos sus éxitos en el Festival Nacional de la Doma y el Folclor y el Festival de Varadero el año 1999, el Festival de Cosquín en el año 2000, el Festival de Viña del Mar el 2020 acá en Chile y el Premio Conex en este año 2025, entre otros premios y distinciones.
0: Hoy en día, Luciano Pereira es uno de los artistas más queridos a ambos lados de la cordillera, cuya fan sigue sus pasos en los espectáculos y conciertos en los cuales se presenta, en las apariciones televisivas y otras actividades en las cuales ha participado y que de seguro seguirá mostrando su gran talento en los próximos años. Y te lo mostramos aquí en tu programa Biomúsica.
1: Biomúsica, así es. Agradecemos su grata compañía y les invitamos a que no se separe de nuestra programación porque vamos a despedirnos, vamos a cerrar este espacio con Como Tú.
0: Su tema más famoso, ¿eh?
1: Ah, sí, el tema más famoso de Luciano Pereira. Muchas gracias y será hasta la próxima entonces con otro gran artista o grupo acá en Biomúsica.
0: Les saluda Elías Basalto Cuevas
1: y Carlos Valenzuela Escae. Que estén bien.

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1: En Radio Nobel te indicamos la hora.
2: 7 de la tarde con 33 minutos.